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0: todas. Complacido José Méndez ahí, gracias.
1: A mí también.
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0: Esta canción la escribí por una razón muy personal mía. Cuando mis días buenos, por primera vez una mujer rompió mi corazón. Y para esta ocasión me hice acompañar del trío Los Caribeños. Venga.
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1: No, es que yo no ando fusilando canciones por ahí para mantenerme. Las mías son inéditas, no como ese que anda por ahí fusilando. No, ya que grabar.

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0: canta el canal, anunciando a los cuatro vientos que es hora de trabajar. 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

Buen día, queridos amigos. Hola, hola, hola. ¿Qué tal? Feliz miércoles. Hoy estamos a 20 de mayo. Oh, oiga, qué merengazo tan lindo. Oiga, cómo lo arranca Giovanni Polanco, ¿eh? Ah, para que sepa que Giovanni Polanco se la pone ahí, ¿eh? Medio a medio, lindo. Bendición para todos. Dios nos acompañe en esta nueva jornada.

lindo, linda ejecución, hay que decirlo así. Bien hecho, bien tocado por Giovanni Polanco. Ese tradicional merengue que a todos nos encanta, ¿eh? Oh, fresco, Dios mío, pero qué cosa tan bien hecha. Consagración de cariño. Dios, Dios tenga en gloria por siempre a Ramón Mezquita Matón. Wow. Qué linda melodía, ¿eh? 20 de mayo, hoy se celebra el Día Mundial de las Abejas. Día Mundial de la Metrología también. Día Mundial de las Abejas, proclamado por la ONU para crear conciencia sobre la importancia de las polinizaciones, de los polinizadores que son las abejas. ¿Eh? Muy importante las abejas, este animalito, señor, usted no se imagina la importancia que tiene para la humanidad. ¿Eh? Para polinizar muchas plantas, muchos árboles, mucho de todo. Las abejas van a cada flor a chupar el néctar, pero ahí de paso se llevan el polen de una para otra. Y así entonces que se fertiliza esa planta para que dé frutos. Le voy a poner un ejemplo. Los melones, donde hay una plantación grande de melones, tienen que ponerle un colmenal, algo, una colmena, aunque sea pequeña, de abejas. Si no, no se dan. Si no hay abejas cerca por ahí, hay que buscar las abejas, porque si no, entonces no nacen. No, la planta sí nace, pero no fructifica. No salen los melones. Que la parte aprovechable de esa planta, el melón, el fruto o la fruta. Es decir, que hay muchas plantas que si no fueran por las abejas, se quedan así estéril. Crecen ya, pero no dan el fruto que se necesita. Y así hay muchos vegetales, muchas plantas. Hacen una gran labor las abejas, señores. Hay que cuidarlas. Claro, cuando están legal, cae un enjambre, todo el mundo quiere quitarse eso de encima por el temor a ser picado por una abeja. Ustedes saben la hinchazón terrible. Pero los herbicidas, todos esos pesticidas que se aplican han ido también de paso diezmando la población de abejas en el mundo. Hay que tener mucho cuidado con la aplicación de herbicidas, fungicida, insecticida, sobre todo los insecticidas, o la abeja es un insecto, pero muy favorable, muy beneficioso para la humanidad. Así que la ONU declaró el día de 20 de mayo para recordar todo esto, la importancia de los polinizadores en la biodiversidad, como son las abejas, aparte de la miel que producen. O sea, no son importantes solamente por la miel, sino por lo que hacen, el gran trabajo que hacen en la agricultura. Para que haya frutos en el mundo, se necesitan las abejas. Y fíjense que a veces hay gente que la buscan no solamente para sacar la miel, sino para que estén ahí cerca de esos grandes cultivos. Yo recuerdo un americano, eso lo aprendí yo hace muchos años, y obviamente cuando yo estaba estudiando, nos hablaron de la importancia de las abejas, porque es que hay plantas que no tienen los dos géneros. Hay plantas que sí tienen los dos géneros, el masculino y el femenino. Hay plantas que tienen un solo género, ¿entienden? Entonces, necesitan que venga la abeja para que polinice, para que le ponga entonces el otro género y fertilice esa planta y la ayuda entonces a que pueda producir frutos. Si no, se queda así. ¿Ustedes se imaginan si no existieran las abejas en el mundo? La falta de alimento que hubiera, una hambruna terrible se produciría. Son indispensables para la humanidad las abejas. Hay que cuidarlas. Oigan bien, cuando la ONU le puso un día especial, Oh, fresco, Dios mío, y hay más detalles. Usted puede buscar la importancia de las abejas
para polinizar los frutos, o más bien para polinizar la planta, para que den frutos mejor. Oiga eso. También hoy, 20 de mayo, a ver qué más, aparte del Día Mundial de las Abejas, Día Mundial de la Metrología, se conmemora la firma del Tratado del Metro en el 1875 y destaca el papel de las mediciones en la innovación y el comercio. Las medidas, la unidad, ¿qué unidad se utiliza para medir tal cosa? Día Internacional de los Ensayos Clínicos, reconoce la labor de los investigadores y celebra los avances médicos logrados gracias a estos estudios, ensayos clínicos. Ensayos que son favorables para curar enfermedades. No los ensayos que hacen, ¿eh? Pero yo creo que esa gente no tienen que ser gente que tienen un pacto con el diablo, esa gente de las grandes farmacéuticas que mandan a hacer virus para acabar con la humanidad. ¿Eh? ¿Usted cree que esas son cosas de Dios? Los ensayos clínicos que hacen buscando un virus que produzca una enfermedad terrible y que mate gente, para entonces ahí mismo ellos buscan la cosa.

0: Que se venda mucho y no manera y así nos hacemos multimillonarios a costa de la muerte de millones de gente en todo el mundo. Y así contribuimos a que se baje un poquito la población. Somos demasiados. Coño, pues comiencen con ustedes, envenénense ustedes mismos y ya pongan el ejemplo. Ustedes mismos comiencen a envenenarse ustedes mismos, pero no envenenen a los inocentes del mundo. Dios mío, mete tu mano, tu justicia divina, implántala. Y no deje que esos seres diabólicos abunden en la humanidad, que esos inventos se los afecten a ellos mismos y no lleguen a la población. Mete tu mano, señor.
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2: Domingo 31.

0: 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La fiesta de las madres. En Yerbabuena, San José de las Matas.
1: ¡Ay, santísimo payaso!

0: Bueno, ahí estaremos, espérennos, que vamos a compartir con todos ustedes allá en Yerbabuena, cerca ahí de Los Corrales. Esa gente de Los Corrales van para allá también. Y la gente de Hinoa, bueno, del mismo Sajoma, va mucha gente para allá, van de Santiago también a compartir, y ahí estaremos compartiendo con mucha gente buena. Y ahora celebrando las madres el 31 domingo, Dios mío. Eso va a estar lindo, eso va a estar bueno, buenazo de verdad. Así es que prepárense que vamos para allá.
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0: Uepa, mi hermano, sí, la enfermedad de Tatico, como celebra uno, hasta la enfermedad. En la música típica se celebra hasta la muerte. Y no es que se celebra, sino que a ritmo de merengue recordamos los hechos negativos que han sucedido en la vida. El merengue se usa para cantarle a la mujer querida, para regañarle, para despedirla, para decirle no importa, ya no te quiero. Es una expresión del pueblo que sale del alma del pueblo mismo. El merengue, así como la bachata, una expresión popular, una manifestación de lo que siente, de lo que lleva adentro, de los rencores, de los amoríos, de los desamores, de las dificultades. El merengue le canta hasta la patria también. El merengue se ha utilizado para campaña política, para todo. El merengue, y Tatico lo usó para narrar esa enfermedad que le pasó, una infección terrible, con una fiebre de muerte. Y entonces el doctor Cartagena, un médico general de esos médicos de los pueblos, que se la saben todas, más que los especialistas de hoy día, se sabían de todos los médicos generales de antes. ¡Wow! Le puso antibiótico ahí a dos manos hasta que le quitó la fiebre, que no se le quitaban. Una infección terrible que le llegó. Y entonces él narró eso a través de ese merengue, la enfermedad. Y ya ustedes saben, señores, hay muchas, van a sonar todos esos merengues. Todos los merengues que han prohibido que toquen. Todos los merengues que han prohibido. Que han reclamado con todo su derecho. Los derechos autorales de esos merengues de Tatico. Eso lo van a tocar todo allá. Ahí sí lo van a tocar todo, en el homenaje de este viernes. Ya eso es pasado mañana. El día entero ahí, desde las 10 de la mañana, uno sube, baja el otro, uno sube, baja. Una cantidad enorme que hay, que han confirmado su presencia allí, incluyendo Raquel, El Prodigio, Lupe Valerio, Francis La Antigua, Chiquis Rodríguez, Raúl Román. Es un día especial que van a sacar todos esos músicos para coger para allá a ese compartir, a rendir tributo. Un compartir y rindiendo tributo, y un compartir con muchos seguidores típicos que sacan ese día y se van a dar gusto para allá a beberse unos tragos. ¿Cómo te vas a recordar a Tatico? Oyendo música de la que él popularizó. Sonando todo eso merengue ahí a cuarteto, tocando esos músicos, ya usted sabe. No sé si alguien va a llevar algún saxofón, pero yo creo que eso va a cuarteto ahí, como Tatico solía tocar. Él tocó con saxofón también, pero la mayoría de esos merengues eran a cuarteto, limpio ahí. Así es que habrá un gran desfile este viernes. Y será un gran compartir para los que puedan ir para allá a pasarse un rato. El que no pueda, bueno, pues es un día de trabajo, viernes, pero hay muchos que van a sacar ese rato, sí, y van para allá. Así que allá estaremos, si Dios quiere, compartiendo, atendiendo a la invitación de Julio Enríquez, que ya está aquí, vino ayer, ya arrancó para allá, para el campo, organizar, ya están por allá. Sí, señor, ya están por allá, hay que montar una gran tarima y pintaron el área ahí donde está una estatua que se hizo a Tatico Enríquez. Y bueno, y la gente que va para allá, que recuerden que deben llevarse su nevera con lo que quieran tomar. Y si quieren llevar su comida también, llévenla por ahí preparado, que a ustedes les gusta. Es para un campo que van para allá, para lo profundo, en Mata Bonita. Ahora esa autopista está nuevecita. Esa pista está limpia, usted puede ir en su carro y no crea usted que es para un campo que usted va lleno de polvo y loma, no. Eso es llanito. Usted llega a Nagua, sigue para allá, pregunta, pone el GPS para Las Gordas. Y cuando llega a Las Gordas, que es el distrito municipal, hay una carretera derechita, nuevecita para allá. Así me dijeron que está. Bueno, pues ya usted sabe. ¿Qué más le digo en este momento? El distinguido licenciado José Hernández me pidió de nuevo, hace unos días que me pidió el tema, te voy a tener que bloquear. Ya se lo tengo preparado por ahí, licenciado. Ay, ay, ay, aquí está Andrés Tejada también, directamente de Charlotte. Cuénteme, don Andrés, cuénteme.
1: Así canta mi país desde Charlotte, papillón, un calor terrible ya por los Estados Unidos.
0: Ajá.
1: Humeante era el frío, ahora es el calor.
0: Como quieres,
1: Juan. Cuando no es Juan y Juana, papillón, pero bueno, pa'lante.
0: Cuando no es Juan y Juana, ahora están quejando del calor, qué vaina, ¿eh? Aquí tenemos la ventaja de que tenemos calor el año entero. Y si no, un fresquito, suave. Y la lluvia de vez en cuando. Cuando hay mucho calor, viene la lluvia, fa y refresca. Eso es así. Aquí también tenemos alta temperatura, pero ya estamos acostumbrados a esto. Hidrátense, señores. Recuerden, y deben hidratarse. Tomarse una botellita de agua, de la buena agua extra. La más confiable. Pero agréguenle, no se olviden agregarle una pizca de sal, porque el agua cuando la procesan para quitarle todo lo que trae del agua de la llave, la procesan, la desmineralizan. Por el mismo proceso de limpiar todos los patógenos, entonces se van también por ahí de paro, se van, como decía papá, se van de paro todos los minerales que tiene el agua. El agua de una fuente, de una cacimba como habían antes, unos hoyos que hacían, o de una toma directamente de una peña en los campos donde sale agua, esa es el agua buena que viene completa con todos los minerales. Pero cuando corre a través del cauce del río, se contamina con toda la porquería que le echan a los ríos. Entonces cuando llega, dicen que aquí, que Amaprosan la procesa, que se puede beber, pero no es cierto. No se puede tomar esa agua porque viene por las tuberías viejas y ahí viene con muchísimos patógenos. De modo que entonces debe ser procesada. Y la planta procesadora de agua, cuando la procesa, queda solamente H2O. Dos moléculas de hidrógeno y una molécula de oxígeno. Esa es la fórmula química del agua. Entonces ha perdido muchos minerales que debió y que debe tener el agua. Entonces, como usted le agrega un poquito de sal, ahí le está compensando, le está dando un chin de los minerales, pero también si le echa un chin de limón, mejor todavía. Eso es lo primero que usted debe tomarse en la mañana, un vaso grande, un jarro, si usted puede, eso grande. ¡Fua! De agua, del botellón, de agua extra, usted le pone un chin. La bautiza con un chin de sal. Dice que usted no te puede tomar sal porque sufre la presión. Mentira, esa sal usted la necesita. Los riñones necesitan la sal un poco, pero claro, en la cantidad correcta, no es un exceso. No es que usted va a comer salado el día entero, porque así sí le hace daño a los riñones. Pero el cuerpo necesita, y los riñones mismos para poder trabajar, limpiar la sangre, necesitan un poquito de sal. ¿Ok? Así es que se necesita un poquito de ese cloruro de sodio. Esa es la fórmula química del agua. Cloruro de sodio. Na2Cl. Esa es la sal, es un compuesto. Y la sal, si usted la compra en grano, tiene más minerales todavía. Aparte de cloro y sodio que se necesita para el cuerpo. Usted sabe lo que usted bota, que huele a cloro. Usted sabía que el cuerpo necesita cloro también. Pero es una pizca, una mínima cantidad. Y el clorito que usted se mete y que usted bota en el semen que huele a cloro, eso es gracias a la sal que usted ingiere, que sale con el desinfectado. El semen es para usted poder tener una... para usted fertilizar a una mujer. Ese semen debe ir perfecto. Por eso viene con su cloro y todo limpiecito, para poder crear un nuevo ser. Para que ustedes se den cuenta cómo de dónde se van desprendiendo la cosa, se necesita la sal, pero en cantidades recomendadas, no el exceso, porque es el exceso que hace daño. No importa que usted sufra de la presión, si usted se toma un vaso de agua en la mañana con un poquitico de sal, eso no es verdad que le va a subir la presión. Eso es necesario porque usted amaneció deshidratado. Entonces hay que entender todo eso. Yo no soy un médico, pero sí yo he estudiado todo eso. Entonces, por eso se lo explico. Porque hay gente que se confunden. Y todo, no, porque es que esto hace daño. Esto que yo, que no, no, no. Lo primero, antes, y no se le ocurra tomar café como antes de tomar agua. Que eso es un daño terrible para la salud. Tome agua primero, con un poquito de sal. Y tenga limón en su casa, no importa lo caro que esté. Exprímale un poquito de limón. Y usted se va a acordar de mí, que le va a cambiar la vida.
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Bueno, complacido, mi hermano, el licenciado. Ahí le tallamos su merengue de cuerda, ¿eh? No, me parece como que lo están llamando mucho, ¿eh? Vamos a tener que bloquear. Música contentona por la...

0: Vamos allá con los saluditos entonces. Oh, fresco, pero venga acá, ¿y qué es lo que es? Ah, bueno, ahora sí, ahí. Bueno, ahí estaba Ney Martínez con el verdugo del acordeón. Ney. jugando su numerito ahí con la banquera y 69, 4 también. Todo eso numerito. Le gusta a Ney, le gusta a su banquera. Qué bien, qué bien, qué bien, qué bien. Tengo saluditos por aquí, déjame chequear aquí el chat papillónico. Tengo a Marcos Ascona. Me manda una bachata ahí, dice él, para reflexionar. Salúdame a mi esposa, Rosemary Vélez, en Monción. Saludo también para toda mi gente de Celestina y Sajoma, de parte de Marcos Ascona, Marcos Estilo, desde Newark, allá en New Jersey. Tengo a Andrés Tejada, que ya saludó también. Gilberto Torres, mi amigo de Monción. Danilo Collante me llamó. Sí, me dice Papillón, esa fuente de agua en los campos se le llama un manantial. Antes le decían Casimba, también hay una peña, así un manantial de agua. Así mismo, gracias por tu colaboración, Danilo, siempre activo. Hoy Danilo Collante, desde allá de Monción, siempre activo, colaborando con nosotros desde muchos años en este programa, siempre atento. Qué bueno tomar agua así de manantial, de un manantial, wow, de esa peña que brotan directamente. Usted la puede coger de ahí, bébase la confianza. Esa agua, decían una gente, había un lugar allá por Samaná, mi papá tenía una finca por allá por Samaná, en el Valle de Samaná. Y nosotros íbamos en vacaciones y de esa agua era que se tomaba allá, de una peña, al lado del río. Había entonces como ese manantial que salía. Entonces le hicieron como abajo, como un círculo de arena, ahí en lo seco, y de ahí salía. Entonces allá paraba todo el mundo el agua, iba todo el mundo a coger ahí. Y todo el que iba allá, decían, pero el agua de allá como que engorda. ¡Wow! ¡Qué agua ni más buena esa agua de allá! ¡Oh, pero si es rica en minerales! Ustedes se imaginan el agua de manantial, todos los minerales que debe tener el agua. Y se lo quitan, cuando la procesan, se lo quitan. No porque se lo quieren quitar, sino que para quitar los patógenos, entonces se van también los minerales. Y quedan solamente las dos moléculas de hidrógeno y el oxígeno. El agua. Agua solo, pero el agua es vacía. Entonces, hay que enriquecerla con algo. Agregarle su cosita. Así es que muchas gracias, qué bueno. Si usted tiene un manantial, por allá usted vive en el campo, en algún lugar, que no sea en las ciudades, que donde haya, no puede ser tampoco un manantial donde hayan letrina ni nada de eso por el estilo, que eso contamina los manantiales que están cerquita. Si hay un manantial por ahí, tómese el agua confianza. Ahora, si es un manantial de agua salobre, como en algunos lugares, esa no sirve para el consumo humano. Así no. Pero usted la siente como más pesada el agua. Como usted la siente pesada, es que porque tiene todos sus minerales. Y esa agua es saludable así, si es del manantial. Ahora, si usted ya corrió por un río un poco, ya se contamina. Pero si usted la agarra ahí saliendo, se la puede beber a confianza, porque yo sí bebí mucho agua de manantial. Con eso era que se llenaba la tinaja ya, una tinaja la que había grande. Y ustedes saben la importancia de la tinaja en los campos, cuando, que es mejor que la nevera, que mantiene el agua fresca, porque el agua no se debe tomar fría tampoco. Esa es otra vaina. Los refrigeradores, las neveras la inventaron para conservar los alimentos. No es para poner el agua y beber agua fría. El agua fría, muy fría, hace daño. ¿Estamos claros en eso? Hay gente, no, si no es fría, está bien. Porque el agua caliente, eso me da náusea. Bueno, no es que sea caliente tampoco. El agua fresca. Si usted tiene agua en la nevera, siempre cuando usted vaya a tomar, mézclela con agua del botellón. Ok, póngala fresca, pero el agua no se debe tomar fría, así. Es agua a temperatura. Dame la botellita a temperatura. Todos los grandes gastroenterólogos, todos los conocedores, todos los médicos que saben muy bien y le han enseñado que el agua se debe tomar a temperatura ambiente, fresca nada más. Por eso las neveritas que vienen donde se colocan los botellones tienen tres botones, uno caliente, una fresca y otro fría. Hay otras neveritas que solamente tienen la caliente y la fría. Yo tengo una neverita que la tira a las tres. Te mete el botellón y te la quiere fresca, fresquecita. Fría, fría. Y la otra a temperatura ambiente, igual como está en el botellón. Entonces todo eso es salud, señores. Hay que ir aprendiendo en este tiempo para uno poder sobrevivir a tantas enfermedades, tantas cosas. Son cositas básicas, elementales. El agua. Oh, bro. El que no toma agua y se hidrata correctamente está, es más proclive a enfermarse que uno que sí se esté hidratado. Si usted no toma agua y pasa los días así deshidratado, tiende a sufrir de los riñones, pero pronto que va a sufrir. Pregúnteselo a un nefrólogo o a su urólogo. Siempre hay que hidratarse y a uno se le olvida. No tome agua solamente cuando el cuerpo se la pide. Cuando el cuerpo le pide que usted tiene sed, ¡wow, qué sed! Es que usted está totalmente deshidratado. Otra forma de usted darse cuenta que está deshidratado o deshidratada, cuando usted orina, fíjese, si están muy amarillos esa orina, esa es una indicación de que usted le falta, usted tiene que tomar agua. La orina debe estar un poquito clara ahí, amarillita, con un poquito tirando amarillo, pero no muy amarilla, intenso, fuerte. Cuando usted ve una gente que está orinando así, diga, ay, este se está muriendo casi.
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2: Vámonos para Delaware, allá donde está Gerald Félix. Adelante, mi estimado Gerald Félix. A ver qué es lo que me tiene por aquí. ¿Dónde está el mensaje de Gerald, señores? Se me fue. Oh, pero yo tenía a Gerald Félix ahí. Oh, fresco, la Ñingola me escribió también. Carlitos Lugo, desde Reading, Pensilvania. Saludos, va ahí en la pista. Buen día, pasando. Oh, pero el hombre va montado ahí. Pasando Denver, Colorado, hacia Las Vegas, Nevada. Temperatura 26 grados allá. Oh, fresco, me. Pero 26 grados, ¿cuál es? ¿De lo de aquí? No, porque si es de lo de allá, eso es un frío terrible. Yo creo que ya eso pasó. Debe ser 26 grados Celsius. Dímelo, Carlitos Lugo. Va en su camión ahí, pasando por Denver, Colorado, rumbo a Las Vegas, Nevada. Y en sintonía con este programa. Muchas gracias al amigo Carlito Lugo. Oh, frécame. Aquí está mi amigo Pedro Surún. Oh, frécame. Ah, bueno, aquí está Gerald Félix ya, sí. ¿Y qué pasó? Míralo aquí. Oh, Dios mío. Aquí está. Ahora sí. Adelante, Gerald, cuéntame.
3: Buen día, papillón. Escuchando su comentario, yo recuerdo que cuando yo era muchacho, en el campo había un manantial. Y en ese manantial íbamos todos los residentes en esa comunidad. Es un campo que le llaman Caciquillo, de la provincia del Ceibo, y ahí nos reuníamos todos a llenar de ese manantial. En la medida que le íbamos sacando agua, él iba secando, pero se le daba un espacio de 3 minutos más o menos y volvía y se llenaba. Y con relación a las tinajas, en la casa de mi abuela hay una tinaja desde que yo tengo uso de razón y ya soy un poquito mayorcito de edad. Y esa tinaja siempre tiene el fondo tirando esa gotita de agua, sudando siempre. Y todo el tiempo esa tinaja ha estado ahí. Así que son muy buenas las informaciones que le está dando. Y excelente día que tenga, papillón. Así que se le quiere de este lado.
2: Gracias a Gerald Félix, directamente desde Castle, allá en Delaware. Muchas gracias por compartir con nosotros este programa. Tanta gente buena que no nos llama, que no tienen la oportunidad. Bueno, agradecemos la invitación para la presentación hoy del grupo, el nuevo grupo Urbanda. Hoy me invitan para la Casa Musa. Hoy, esta noche a las 7 estaremos allá, si Dios quiere, ahí en el área monumental Casa Musa, lo que era Montezuma una vez, se llama Casa Musa ahora. Ahí está la invitación para esta noche. La presentación del nuevo grupo Urbanda, la gente que tienen el nombre, porque ustedes saben que el grupo

0: 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Sí, señor, deportes rápidamente con el Dani, que está por ahí en el círculo de espera. Viene, adelante.
1: Maestro Papillón, muy buenos días. En este miércoles, ombligo de la semana, esto es Hablando de Deportes. En Así Canta Mi País. 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Papillón, ayer continuaron los playoffs de la NBA. Ayer en la final de conferencia del Este, señores, de locura. El Madison Square Garden ayer vivió un momento inolvidable. Nueva York perdía de 22 puntos, restando 7:44 del último cuarto. Adivinen qué. Pues Nueva York, que perdían de 22, vinieron desde atrás y en tiempo extra le arrebataron ese primer partido, 115-104, al equipo de Cleveland. Jalen Brunson fue la estrella, 38 puntos. Mientras tanto, de que Karl Anthony Towns se fue con 13 puntos, 13 rebotes, 5 asistencias. Mañana estará continuando esta serie en Nueva York. Y hoy, Oklahoma versus las Espuelas de San Antonio, 8:30, 1-0, San Antonio. Bueno, de Grandes Ligas, Arizona 5-3 ante los Gigantes. Dever, Carita, boom, su número 6. Willy Adames, el santiaguero, su número 5. Kester Marte, su número 6. Por los D-backs. El equipo de Atlanta, pues, venció 8-4 al equipo de Minnesota. Otto López de 4-3 anotó 2 y batea 3.46. Los Mets de Nueva York cayeron 9-6 ante los Nacionales. Juan Soto Pacheco, boom, su número 7. Texas 10-0 ante los Rockies. Ezequiel Durán, qué buena temporada, 5-3, empujó 4. Los Dodgers de Los Ángeles, 5-4 ante los Padres. Miguel Andújar, boom, su número 5. Manny Machado, el macho, su número 7. Mientras tanto, que Fernando Tatis sigue sin pegar de cuadrangular, pues ayer se fue de 5-2 y anotó una carrera. 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

Eso sí es verdad, sin mujeres no hay nada. Y es Raimi con la gran banda. Uepa. 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Abura, abura, hasta mañana, señoras y señores.

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2: La magia de la buena música. Presente aquí en la N103, el monstruo musical. Tocando solo éxitos en esta mañana del miércoles de gozadera. Estoy contigo, alegrándote.
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2: Una mañana hermosa, agradable. Gózatela.
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0: El amor siempre está de moda, ¿eh? Porque siempre se ama. Es la N103, clasiquito de tu emisora, la que te gusta.
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0: Bueno, de cumpleaños está hoy Raquel. Raquel Peralta, felicidades. Eso es en la Villa Olímpica. Así que para esta joven que está de cumpleaños hoy, felicidades, Raquel. En este miércoles, miércoles 20 de mayo. Felicidades, Raquel, de tu emisora.
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1: 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El amigo Raúl, saludo para mi hermano Raúl, sector El Paraíso aquí en Santiago, siempre escuchando la N, amigo mío, de long time. Raúl, buen día.

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0: nos amemos, que nos demos amor, que peleemos menos. Más entrega, más cuchicuchi, ¿verdad? Gilbertico Santa Rosa, por aquí, por la N103, el monstruo.
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0: Amigo Germán, saludos. Allá mi gente buena de New York, los amigos de Queens. Gracias, Germán. Los dominicanos por ahí siempre gozando con esta emisora.
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0: Esa mujer me tiene vuelto loco, porque yo la amo. Es linda, es bella, es hermosa. Arriba la N. Pausa comercial, en breve más música. No te quites de ahí.
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0: enloqueció la tipa, hombre. Lo bueno se siente por aquí, por el monstruo. Arriba, miércoles, oye.
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0: Contigo. Mi amigo Marcial, saludos, Marcial. Ahí en Canabacoa, gracias Marcial por la sintonía siempre. Dice que le encanta toda la programación de la N103, que me escucha por la mañana, al mediodía. Está conmigo también en la tarde a las 5 con el Mayimbe. Y que sigue a las 7 ahí con la Superman. Gracias, Marcial, mi hermano. Buenos días del Monstruo Musical.
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0: Quiero estar contigo, mi amor. Vuelve. Vuelve, que te espero, te amo. Lindo el tema del Mayimbe. Ya faltan 15 para las 11. Hasta esa hora estoy contigo por aquí, por el monstruo musical.
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Cada vez que pienso en ella, hombre, el corazón me late. 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Ramón Orlando, Orquesta Internacional, 1986. Arriba la N103.

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0: Llévate de los toros, man. Si tú no puedes con la espuela, dale con el pico. La pegó el toro. Los toros van. Búscalo en YouTube o en cualquier plataforma digital. Se pegó este tema, compadre. Los toros van.
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0: Se llama El Gallo, búscalo en YouTube.
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0: El Gallo, lo nuevo.

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0: Hasta las 12 del mediodía, el campeón está en el aire, el gobierno de tu amigo Canalda, por el monstruo, la E.

0: 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Hasta las 12 del mediodía. El campeón está en el aire. ¡Sigo!
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0: siempre para la calle. Crispy se llama el salón, ya usted lo puede buscar en YouTube o en cualquier plataforma digital. El flow inconfundible de Crispy. Así es que búscalo en YouTube. El salón de Crispy.
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0: Esto sí, hasta las 12 del mediodía, el gobierno. 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

0: Lo decidiste así, de Ronnie Manuel, viene a continuación.
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0: Le está gustando a la gente esa bachata.
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0: Ronnie Manuel.
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0: Lo decidiste así.

0: super solicitado este tema. Krill Ancilos. Se llama Malagradecida.
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0: Ya usted lo puede buscar en YouTube o en cualquier plataforma digital.
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0: Malagradecida.
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0: Krill Ancilos.
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0: Sonando por el monstruo, la N. El gobierno de tu amigo Canalda. 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
0: 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Malagradecida.
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0: Dice una, yo tengo un malagradecido, ya él me votó porque viene el Día de las Madres.
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0: para no regalarme nada. Me dice ella, ellos son así, canal.
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la revelación del año, Rafi Martínez. Inédito, inédito, inédito, tema inédito que puede ser nominado para los premios Soberano. Rafi Martínez puede ser seleccionado para revelación del año, para video del año, para tema del año con Lo Pagarás. Así es que vamos a trabajar.

0: lo pagarás, Rafi Martínez.
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0: Señores, y llenando donde quiera que va.
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0: Apostando al talento nuestro.
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0: Lo pagarás, Rafi Martínez. Búscalo en YouTube o en cualquier plataforma digital. Llegó Jason Guzmán. Se fue con tu maleta, Jason. Se fue, y se va.

Pueda buscar en YouTube, serás tú, lo nuevo de Jason Guzmán. Lo están pidiendo, se está pegando. Se está pegando lo nuevo de Jason Guzmán. Búscale en YouTube o en cualquier plataforma digital. Es fácil usted apoyar un talento nuestro. Usted solamente tiene que entrar a YouTube, darle me gusta y compartirlo. Busque Serás Tú, Jason Guzmán. Sigo con la juventud, el Bernardito Fermín. Tíralo. Lo nuevo de Ronnie Manuel. Orgullo de Marmolejos, Mamey, Puerto Plata. ¡Dale!

sonido, Ronnie Manuel. Búscalo en YouTube. Lo decidiste así, Ronnie Manuel. La gente de la Costa Norte apoyando a su pupilo, Ronnie Manuel. Sigue el campeón en los controles, el mejor, Bernardito Fermín. Dale,

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0: Se llama Flores en mi vida, Kiko el mandatario. En honor a su amada esposa que falleció. Flores en mi vida, vamos a apoyar a Kiko, se lo merece. Yo creo que sí, se lo merece. Vamos a apoyarlo, vamos a apoyarlo. Entre a YouTube, Flores en mi vida, dele me gusta y compártelo. Y así ya estará apoyando a este artista que se lo merece. Flores en mi vida, Kiko el mandatario.
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En los controles, el mejor Benardí.

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0: Pero tú verás, esta noche me emborracho. Francesca, complacida con tu tema, ya no te debo. Complacida, ¿eh?
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0: Es la N, es el monstruo musical. En este miércoles 20 de mayo, señor. Bueno. Santiago Rodríguez. Cariño para mi gente de Santiago Rodríguez por allá. Ya lo que dice por aquí. Ah, el señor Domingo. Domingo Reyes. Desde Sabaneta, Santiago Rodríguez, escuchando la N por allá. Domingo, hermano, buenas tardes. Cariño para ti. Él quiere un merengue. Moreno Tejada, sí. Hace rato que me escribió por aquí, iniciando el programa. Así que para Domingo, en Santiago Rodríguez, buenas tardes. 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

0: 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Hora de cumpleaños hoy, nuestro amigo y hermano el Zafiro en Mao. Zafiro Music Power, mi hermano. Salud, larga vida, muchas bendiciones para ti y tu familia. Un hombre ligado a esta banda real. Sabe que te queremos mucho, hermano, desde aquí, de parte nuestra, de la banda completita. Para el Zafiro Music Power, ahí en Mao. Le cantamos así hoy, en su día especial. Oye.
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0: ¡Zafiro!
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0: A celebrar en grande esta noche, Zafiro.
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0: Felicidades de la banda real,
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0: de Juan Luis Pérez feliz. Y de mucha gente que te quiere.

0: el caballo blanco, una bachatica real, bonita, como te gusta. Pero este sábado 23, vámonos para la parada de Hermanos Tavares. En la misma entrada de Pedro García, ahí está, parada de Hermanos Tavares. Ahí se presenta la banda este mismo sábado 23. Anótate ahí, ¿eh? Atención, mi gente buena de Monción. Monción viene por ahí junio. Y el 13 lo celebramos allá en el Cerro Bar. Ahí estaremos gozando con la banda. Sábado 13 de junio, día de San Antonio, en el Cerro Bar. Una costumbre cada año que vaya la banda Monción. Cada 13 de junio, día del patrón San Antonio, en el Cerro Bar. Allá nos vemos. Bueno, mi hermano José Miguel, déjame ver qué es lo que dice por aquí. José Miguel Rodríguez. Eso es el sábado 18 de julio. Club Gallístico Cheche de las Charcas. Ahí va la banda también. Atención, mi gente de las Charcas, de Santiago y toda la zona por ahí, ¿verdad? Sábado 18 de julio, una fiesta grande, grande, grande con los líderes. Con la agrupación que más gusta por ahí, por toda la zona. Club Gallístico Cheche de las Charcas. Presenta a mi hermano José Miguel Rodríguez. 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

mañana. Mañana jueves. Atención, la banda va para Ferro. Bueno, mañana 21, jueves 21. Atención, la banda Ferro Café Santo Domingo. Viernes 22. Hay una actividad privada aquí en Santiago. Este mismo viernes 22, sábado 23. Parada de Hermanos Tavares, entrando por Pedro García. La banda real este sábado 23. El 30, sábado 30. Club Naranjo Dulce abajo, San Francisco de Macorís. Y el domingo 31 en Yerbabuena, Sajoma. Club de Yerbabuena. Atención, la gente de San José de las Matas. Van a gozar todos con la banda real. 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Bueno, de cumpleaños hoy está el amigo Daniel Tobías. Así que para Daniel, felicidades. Que cumpla muchos años más. Eso va de parte del amigo Melfi. Mi hermano Boquetrueno, allí en Nueva York, está gozando. Mi amigo Roberto Rosario, cariñosamente el Boquetrueno, se lo goza también por ahí. Mi hermano, dale un saludo a Aldo Rosario, mi hermano y colega de allá, de la Florida, la gente de Miami. Y la gente de Santiago Rodríguez también gozando de por allá. Mi hermano Moreno Plasencio. Sí, señor, así que para Moreno, felicidades, hermano. Saludos. Que la pase bien por ahí, gozando con la banda.

0: pero que no doy la India. ¿Sí? No la doy por la colorá. Bueno. Pero bueno, qué sabor. Mi hermano el Boquetrueno dice que viene para acá en septiembre, que va para el reencuentro de la superbanda. Sí, señor, Boquetrueno, aquí nos vemos entonces. 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La conducción de un servidor, Juan Luis Pérez. Eso es, de 6 a 7 por el Monstruo Musical del Cibao. Bueno, la gente de Palmarejo Santiago Rodríguez van a gozar con la banda el sábado 27 de junio. De Patronales, Palmarejo. Y el sábado 27 de junio va la banda para allá, para el Club de Palmarejo Santiago Rodríguez, Patronales. Atención, atención, atención. 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
1: Sí, señor. Donde van los artistas, los comunicadores, las mujeres bellas también, ¿eh? Pasan por allá a hacerse el manicure, porque se lo hacen también, ¿eh? Sí, señor, es la N103. La mejor estación de Santiago. Bueno, de cumpleaños hoy está también Betania Martínez. Eso es en Luisiana, Estados Unidos. Presente de su madre Milagros, ¿eh? Nuestra amiga la tía Milagros. Felicitando hoy a Betania Martínez en Luisiana. Felicidades, Betania. Salud y larga vida. Bendiciones de lo alto. Betania es sobrina de nuestro amigo y colega Cipriano Martínez. Así que para Betania, felicidades. Que la siga pasando bien por allá, celebrando en compañía de la N103.
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1: Ah, pero entonces está bien. Saludos y buenas tardes para todos, bienvenidos. Y estamos en el aire, hora de Querubanda por la N, el monstruo 103.5 en este miércoles, mitad de semana, ¿eh? Hoy continúa la Liga Nacional de Baloncesto. Hoy vienen los Leones de Santo Domingo, acá a la Gran Arena del Cibao. Doctor Oscar Gobaira, metros, reciben a Leones. Tengo boletas en palcos ahí mismo para que usted pueda darse banquete viendo este partidazo entre los Leones de Santo Domingo y los Metros de Santiago. Así que ya lo saben, ya lo saben. A disfrutar lo bueno.

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Continuamos con más de lo bueno a esta hora.

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1: Sí que sí que sí. 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Continuamos con más.

0: gracias por los aplausos.
1: Gracias.
2: La pobre Adela, complacido.
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Y ahora por hoy ponemos punto final a este toque de queda de cada tarde. Hora de Querubán, del líder Ortiz Querube. De 1-2 por el monstruo. La N103.5. Gracias, mi gente, que siempre están ahí gozando. No se lo pierden por nada del mundo. Mañana, con Dios delante, estaremos de vuelta con todos ustedes para brindarle mucho más de este toque de queda. Señores, vivan hoy tal como si fuera el último día. La vida es una, es tan solo una y no retoña. Dios les bendiga siempre. Hasta mañana.

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2: ¡Es verdad! ¡Todo eso es verdad! Señora, buenas tardes. El Tarimón de las 4 por la N. La propuesta radial número 1 del momento, y tenía que ser por la número 1 en música tropical, la N103. El Tarimón de las 4, donde todos tienen cabida. Aquí suenan todos, desde una salsa, un merengue, un guanguancó, un bolero, una bachata, un merengue, un clásico. En el Tarimón de las 4, producción de Rafa Calderón. Everybody, buenas tardes.

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0: Los que monitorean la estación de radio en el internet allá en la diáspora en Estados Unidos, mis saludos para todos. 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El abrazo a Yanelva Rivas Luna, monitoreando N103. Mi saludo para ti, Morena. Te quiero mucho, sabes que te quiero mucho de corazón. Es afecto para ti, Yanelva Rivas Luna, empresaria. Muy pronto formará parte del stacks de comerciante de anuncios de esta estación de radio. El Tarimón de las Cuatro, Yanelva Rivas. Sí, tiene una estética extraordinaria ahí en la República de Argentina. Muy pronto formará parte del Tarimón. 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Nos diferenciamos de la radio de los demás por ser diferente. Soy diferente a los demás porque mi producción es diferente a los demás. Aquí no es la misma cosa todo el tiempo, la misma vaina. Aquí yo te sorprendo con esto.
2: Muchas gracias.

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1: Y el tarimón de Rafa Calderón, el tarimón de Rafa Calderón, ni tigre ni león, el Rafa Calderón, ni tigre ni león, el Rafa Calderón, te lo dice Quinito Méndez, tu amigo. ¡Mueve!

Amigos, con lo nuevo de Quinito en Salsa y Son, grabado en Barranquilla, Colombia, con los músicos del grupo Niche. Despedimos la programación del Tarimón de las 4. 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Gracias por la sintonía, subiendo por ahí.

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0: Eres linda, eres bella, eres buena. 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Suena el negro.
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0: Esta es la N103. Es la hora del monstruo que ya comenzó.
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0: Jovis Nando en Santiago.
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0: Una tarde maravillosa, se puso buena la tarde. Lloviendo en Santiago a esta hora, en este miércoles. Hasta las 6. La hora del artista grande, el más duro.
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0: Sígueme, acompáñame durante todo este camino que te voy a alegrar con mucha música buena. ¡Ay, Dios mío!

0: ¿Oíste lo bueno? Invitado Only Frankie con este tema bonito, Soy su 911, hombre. Cuando tiene una emergencia, ahí me está llamando, ¿Qué problema?
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0: N103, hora del monstruo. 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
2: Míralo, míralo.
0: El amigo Ignacio Reyes. La gente de Bellavista gozando por ahí, Ignacio. Dice que se puso sabrosa la tarde, como está lloviznando a esta hora, ¿eh? Una vez más, suena, ¿quién?
3: Tomayín.
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0: Yo quiero dejarla, pero no puedo. El corazón me dice que no, que no es tiempo todavía. Oye, qué bonito eso. Oye, qué bonito, oye.

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1: Aquí está Suma Jim. 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
2: Le voy a hacer este disco a todos los papás. Es un buen tipo, mi viejo. 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

0: Una canción para papá. El que se va a trabajar siempre para el viejo. Le canta el Mayimbe.
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0: Es la N103. Mi amigo Brian, saludos Brian. La gente de Los Salados a millón por ahí gozando con este programazo, Brian. Buenas tardes. 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Tienes que estar ahí, ¿eh? En primera fila gozando con la banda. 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Es la N103, Robert DJ. Tocaría para mi gente de Perf and Boy. Están gozando por allá, Robert de vacaciones por Estados Unidos. Los muchachos de la bodega Cortland Grocery están por allá gozando. Juan Carlos, también para Lewin y para Miguel Sabiñón. Se lo vacilan a esta hora, Miguel Sabiñón, Lewin, Juan Carlos y los demás allá en Perf and Boy, allá en New Jersey. En la bodega Cortland Grocery. 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
0: Con el monstruo. A las 5 de la tarde dominando.
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0: Recordando a las 6. Viene el show de la Superbanda. El prodigio y la Superbanda. De 6 a 7 por aquí por la N103. A ver algo más de lo bueno. Talento joven de la bachata invitado por el Mayimbe. Él es Ronnie Manuel. Lo decidiste así, oye. Oye, qué bonito canta él. De la nueva cosecha, Ronnie Manuel, invitado en la hora del monstruo.

0: 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Óyelo ahí.
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4: 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Solamente diga dónde va y acuéstese a dormir cuando despierte. ¿Ya está allá?
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que tiene esa banda, oye. Chino Batería, mi hermano. Un abrazo para mi hermano, el Chino Batería, de la banda del Mayim. Chino, salúdame a Cornelio. Cornelio, el capitán de la banda. Sabroso merengue pa' beber, pa' chupar. El tema que le gusta a mi hermano, mi compadre Ricky Marte, allá en New Brunswick. 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

0: Saludos. La gente de Jarabacoa por ahí gozando a millón, Efraín. Y el amigo José Rafael de las Agüitas también. Se lo goza. La gente de La Vega, Melvin. Me llamó hace rato Melvin y me pidió una balada del negro. Y hay que colocarla, ¿verdad? Hay que complacer a la gente. Para eso estamos aquí a las 5 de la tarde, hora del monstruo.
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0: Dámele play ahí.
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0: La bulla, la bulla. 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

0: Le agarré el pelo y se me puso guapa la tipa, ¿eh? Sequillo. Cualquiera, digo yo, ¿verdad, eh? Rodri Robinson invitado aquí. Ese merengue sabroso, oye. La nena del pelo. Suena por aquí por tu emisora.
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0: Invitado aquí en la hora del monstruo. 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Hasta las 6, el Mayimbe suena por aquí por la N103.

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0: Me voy con la robadita, hombre. Con cariño para mi hermano el Mello Maíz. El Mello. Para del retorno ahí, el dulcito, el quesito, chicharroncito sabroso el Mello. Buenas tardes allá en la Hispanoamericana con Autopista Duarte. Ahí está él, el Mello. Animación de Juan Luis Pérez para tu emisora, el monstruo.
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0: Una pausita en breve, te traigo más. Pero con la Superbanda a continuación. El show de la Superbanda hasta las 7. Sígueme.

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0: eso.
1: Ya comenzó lo que la gente espera a las 6 de la tarde. El show de la Superbanda por esta N103. Mis amigos, mis amigas, ¿qué tal? Merengueros de aquí, de allá, latinos del mundo, buenas tardes. Otra entrega más de este super programazo.
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1: 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Es el monstruo. Oye cómo suena.
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1: Márcalo ahí y pídeme tu merengue de la Superbanda. Este espectáculo que comienza de 6 a 7 de lunes a viernes. Rumbo a la Gran Arena, ¿eh? Rumbo a la Gran Arena, sábado 19 de septiembre. El reencuentro. Y tú no te puedes quedar, ¿eh? Tú no te puedes quedar, ¿verdad que no? Hola, chofer. Buenas tardes. El que ve en el taxi, el carro de concho, la guagua, en la jipeta, en el carro privado. Lo bueno en el aire. El prodigio, la Superbanda.

0: limones que tiene ella. Para yo chupar, dame otro chin de los limones, que está bueno, ¿eh?
1: Hay gente que va a decir, bueno.
0: Una trayectoria.

0: El amigo Freddy Fernández, gozando millón a esta hora. Freddy, mi hermano, buenas tardes. De la vieja guardia, la gente que gozaba de aduro con la superbanda.
1: Y Manolo.
0: Barro de limones. Mi hermano Boquetrueno, allí en Nueva York se lo goza. Roberto Rosario, el Boquetrueno, ¿eh?
2: Ay, pero qué gente que va a venir. Bueno.
0: Pero cómo se goza esta hora, Dios mío.
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0: Boquetrueno. Mi hermano Zafiro, en Mao, está de cumpleaños hoy. El Zafiro Music Tower. Mi hermano, bendiciones de lo alto para ti. Se le está gozando esta hora el Zafiro, recordando la super banda. 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

0: 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Mi amigo Cristian desde Moca, esperando el merengue, mi tía por ahí. Dame esa llamadita por ahí, a ver qué es lo que dice el teléfono, ¿verdad? Porque tiene rato sonando. ¡Hello, buenas! Bueno, se fue. Dale de nuevo.
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0: 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El negocio de mi hermano está por allá gozando, ¿eh? La familia Gutiérrez completa. Dame la llamadita ahora, ¿verdad? Porque el teléfono me tiene sordo. ¡Hello, buenas! Dímelo, mi hermano, ¿qué es lo que hay? Cuéntame. Ah, pero claro, claro que sí, mi hermano. Cuéntame de ti.
2: Oye, tengo un saludito ahí para la pipita.
0: ¿Quién es que habla?
2: Ah, ok. El más que le levanta real y la superdanza.
0: Dímelo, mi hermano, entonces.
2: Activo, aquí, viejito. ¿Tú estás escuchando
0: de ti? Ah, ok.
2: Yo quiero un saludo para el viejo mío aquí, para el señor Siberio.
0: ¿Y qué merengue tú quieres, dime? ¿Cuál merengue tú quieres de la superbanda, mi hermano? Dime, rapidito.
2: ¿Tú sabes cuál yo quiero? El Santo Liborio, de Explodir la Superbanda.
0: Ah, pues cómo no, Santo Liborio, viene en breve. Eduardo Gutiérrez, mi hermano, allá en Newark, gozando por allá.

El Pambiche María Morena. Para los Tigres del 7 del Licey. Diablo. Esos tigres sí bailaban con la super banda, ¿eh? En el Tipiquito, Rancho Merengue, ahí en Mao. El Cibao entero gozó y la República con la super banda. 22 años después, el reencuentro Gran Arena. 19 de septiembre, sábado, anótate. No te puedes quedar.

0: Jairo Pozo. Él es soberano. Yo por el final. Y el taco pelado de su hijo. ¿Dónde está?
1: Ay, ay, ay. Si eres bruto.
0: Por largo que tenga el pico, a los ojos no me llega.
1: Juan y Torres. Qué bulla.

0: clase de Linares. La única huida que se baña en jacuzzi.
1: Ese es Cristian, el papá de los demás guireros, óyelo. Le sacó chispa.

0: Gracias.
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2: Boquetrueno, mi hermano. Y el amigo Guachapa, ¿dónde está? Hay una llamadita por aquí. Hello, buenas.
3: Buenas tardes, buenas noches.
2: Buenas tardes, noche, mi hermano, como sea, dímelo.
3: Bien, Juanwi Pérez, dígale, Juanito Espinal, por aquí, como dice Tormenta, dígale.
2: Mi hermano Juanito, ¿cuánto tiempo que no sabía de ti, mi hermano Juanito?
3: Bueno, mi hermano, pero qué bueno revivir estos momentos, pues, aquí hay recuerdos, carajo.
2: Así es, mi hermano, recordando, la gente quería escuchar esto hace mucho y pedí el reencuentro también.
3: Ya lo sabe, pero no tarde.
2: Bueno, pues aquí estamos a tu orden, hermano, sí. Juanito, el dígale.
3: Ponme la cotorrita ahí.
2: Ah, pues cómo no, mi hermano. Un abrazo, Juanito.
3: Gracias, hermano.
2: Bendiciones para ti, de la vieja guardia. Amigo personal de la Tormentosa, Juanito Espinal, el dígale. La gente buena. Osvaldo Espinal, el tiburón, también. Buenas tardes. Vamos aprovechando el tiempo, ¿verdad? Esta hora se va rapidísimo, porque lo bueno dura poco. Me pidieron mi tía, la cotorrita, el pequeñuelo, Chora Mercedes, la traicionera, y el Santo Liborio. Así suena la Superbanda, óyela.

0: veneno.
1: ¡Hey! ¡Dale veneno, Calle Peña!
0: ¡Héctor Medina! Ahí está Leopoldo Espinal, la Viagra.

0: Merengue por la raya. Merengue línea. Mi amigo, mi hermano Acho de la Rosa en el Bronx, New York. A todo volumen por allá, mi hermano. Buenas tardes. Un abrazo para ti, Acho. De Esperanza. Cariño para ti, hermano mío. Gracias, el Sammy, gozando por ahí. Mi gente de Virginia por allá, Jaime Rodríguez. Y de lo mío, mío personal, Jaime Rodríguez. Felicitando hoy a su padre, Jaime Emilio Rodríguez. ¿Sí? La gente mía, los tiempos de la emisora KB94 Radio Azul. Jaime Emilio de cumpleaños hoy. Debe cumplir como 80, ¿verdad? Jaime. Jaime Rodríguez Jr. Felicitando hoy a Jaime Emilio Rodríguez. Así que para Jaime Emilio, felicidades de lo alto, bendiciones. Salud y larga vida. Que cumpla muchos años más. El show de la banda, de la super banda, de la super banda por esta N103. Produce el ingeniero Francis Reyes. 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

0: Oye, respétala. Que lo ajeno se respeta. El swing de la superbanda, óyela.
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0: Santiago Luna. Mi amiga Perla. Me pidió ese merengue ayer, Perla. Pero por razón de tiempo no se pudo complacer, ¿eh? Perla, cariño para ti. Buenas tardes. N103, el show de la superbanda. 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Llega por ahí.
2: ¡Prodigio!
3: Respétala.
4: Aunque esté chula.
0: Gracias. Sí, aunque esté buena, ¿verdad? Pero tiene dueño. Gracias, mis amigos de Estados Unidos, por allá los dominicanos. Con cariño para Freddy, para Miguelón y para Tico. Eso es en la Broadway, por allá, mi gente de Manhattan. Gracias, Tico, Miguelón y Freddy. Y para mis amigos de Allentown, por allá, los muchachos de Sahoma Grocery. Dice por aquí para Edito. Y también para Albert. Eso es por allá, ¿verdad? En Allentown, Pensilvania. Escuchando el show de la Superbanda por esta N103. 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Ahora con más de lo bueno aquí, show de la Superbanda N103. Animación de Juan Luis Pérez. Oye, el número ahí, márcalo y pídeme tu merengue favorito, el que sea, de la Superbanda, que te lo voy a tocar.
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Merengue de la barba llena, oye. Llora Mercedes, llora María. El amigo Henry Torres.

Definitivamente que esta agrupación ha sido otra cosa dentro de la música típica, ¿eh? ¿Cuántas generaciones han gozado con la Superbanda? El reencuentro, lo más esperado, lo más anhelado, sábado 19 de septiembre, Gran Arena del Cibao. Tú tienes que ser parte de la historia, ¿eh? No te puedes quedar porque 22 años después, verlos juntos de nuevo, a La Tormenta, El Prodigio, Cristian La Guira, Darín Mambo, Tony Bajo, Pelle Peña, Robert Liriano, Juancho Viloria, ¿eh? 19 de septiembre, Gran Arena del Cibao. Eduardo Gutiérrez, mi hermano, allá en Newark. Saludame a Roque por allá, ¿eh? El amigo Roque. 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

0: Despidiendo el show de la Superbanda en este miércoles por la N103. Produce Francis Reyes para la N. Presentación de Clínica Dental Doctora Suheiri Morel. Anima todo el camino Juan Luis Pérez. Complaciente y buena gente. Bye bye.
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0: Buenas noches. Sean felices.

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8: Ellos lo siguen diciendo.

0: Farming es el imperio de la Mario.
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Y no se olviden que nada trajimos y nada nos llevaremos. Y el Chicho, ¿eh?

por la N para los chismosos. Bueno, cayó un aguacero bueno hoy esta tarde en Santiago. Ahora mismo no está lloviendo. Voy a saludar al Mello Maíz, el Mello Maíz y los

0: Voy a gozar con Chicho. El millonario Chicho Severino por la N.
1: La verdad, pero por grande que usted lo vea, aquí nadie tiene nada.
0: ¿Qué me dice el Mello Maíz? ¿Qué me dice el Mello Maíz? Dígamelo, Mello.
2: Buenas noches, Venado. Buenas noches.
0: Un momentito, Mello, déjame tirar otra vez, que me interrumpieron acá el audio, caramba, dale ahí.
2: Buenas noches, Venado, buenas noches, activo, el Mello Maíz activo aquí, la casa de dulce del queso aquí, con el mejor chicharrón de la provincia para allá, Santiago, Hispanoamericana, estamos activos aquí. 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

¿Quién no está quebrando ahora? Bueno, los precios de los combustibles tienen al país, todo el mundo comentando. ¿Y cómo está la gasolina?

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0: el dueño del trono, el protagonista en este miércoles.
1: ¡El mambo!
0: La mujer que está sentada, ahí está ella, quien les presenta el sábado 30 de este mes, celebrando el Día de las Madres, en Olas Grill. Eso está en Monterrico, acá en Santiago. A bailar con la que

0: Santo de Israel.
1: Aquí están ellos calentando la pista, Coqui Acosta y el jinete típico. Muévete, muévete por la era.

Está Juan López en la ruta C. Juan López. Alentando la pista, Coqui Acosta. La leyenda del merengue y el jinete típico, Muévete Ya. Hoy es miércoles, N103, desde Santiago, República Dominicana, para el mundo.

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4: Vacilando con Robert DJ por la noche, por esta N103 hasta las 12. La mejor música, lo que pida la gente.